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0: 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Hombre lobo, mi amigo, ¿cómo te gusta la fiesta? 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Atrás, atrás. No, no. Ayúdame, Igor, ayúdame. No, no. Igor, Igor. Señor. Sangre.